Bienvenidos, estamos abriendo la segunda y última hora de este último capítulo de la semana, viernes, al fin viernes. Belinda Carsley y ahora Peter Cetera y esta canción del año 1992.

Amigos, amigas, Bon Jovi en Wungwan, la música, los clásicos, siempre en primer lugar. Ahora con Evanescence, Going Under, la canción del año 2003. No.

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Ay, Dios mío, qué temazo. Buen día, buen día. ¿Cómo andamos? ¿Todo bien, mis amigos? Por acá arrancando, ¿no es un día del 10? Del 10. El 10 del 10. En la semana que se despidió el 10. ¿Viste? Juego de palabras. Mi nombre es Sergio Cernetti, me apodan Chipi, no estoy solo porque desde los controles centrales nos juntamos en la semana con Calete Chipi. Está mi amigo Calo Jatón, atento allá atrás, mi... Anda con algunos quilombetes, Calo, pero solución. ¡Calo! Arranca, no es un día cualquiera, 11 grados 8 décimas la temperatura. Fin de semana largo de octubre. Y el tiempo está... ¡Oh, amigo! ¿Cómo está el clima? ¿Cómo está el clima? Porquería, escribanero. Activo el 341-685-6155. Y arrancamos con pedidos, con estrenos, justo a través de esa línea. La repito porque no es la que habitualmente usa la radio. Es otra, es distinta, es diferente porque nosotros estamos en vivo, pero desde Rosario, a través de... nuestro stream, chipiradio.com. Escucha este tema.

Qué tema, ¿no? Incluido en un disco que se llamó Hide and City, que ya tiene 10 años. Uno de esos temas olvidados, pero que no pasaron desapercibidos para los fanáticos y para los amantes de la buena música. The Cult, In Blood. Pedido por mi amigo Ulises, al directo 3416-856155. ¡Ah, pero si son los Doobie Brothers! Decía mi amigo Emilio cuando se escuchaban los Doobie Brothers hace un ratito en nuestro stream. Lindo día nublado y con llovizna, pero... La puta madre se le dio.

siempre me pregunté por qué ese ritual, ese hábito que teníamos durante, estuvimos, mejor dicho, durante varios años y varias décadas, el de bailar pegados, el de bailar en algún momento de la noche y en aquellos discos donde nos mezclábamos con gente desconocida o a veces conocida y nos entrelazábamos en una pista de baile con apenas algún rayito de luz, buscando simplemente, ¿qué es eso? O bailar, o iniciar algo. Pero ahí estábamos, bailar entrelazados, buscando un beso. Bueno, hábito que se perdió y que lejos está por ahora de regresar. Ya habremos bailado con Boston, ¿no? Amanda, clásico de clásicos, Boston en No es un día cualquiera. Que arranca de menor a mayor en este, te repito, 10 del 10. Fin de semana de lluvias, el niño. The Child, como rompe los huevos. 9:21 en la República Argentina.

0: La banda se llama The Trops. Y la pidió mi amigo Bruno y el tema se llama Honey Child. A Honey Child. 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
0: 9:25 de la mañana, 11 grados 8 décimas. El cielo está cubierto con neblina, Escribane. 11:08 la temperatura. La máxima de hoy, 18. ¿Es que dice el pronóstico de la Time? Anoche empató Boca, por eso debe estar enojado el Escribane. Claro, debe estar enojado el Escribane por anoche empató. Pero bien el partido, bien, 2-2. Se nos lesionó Paredes, Escribane. Por eso debe estar caliente. Bueno, ¿qué dice el pronóstico del tiempo para lo que resta de la jornada del sábado 10? Mañana y tarde con lloviznas, una leve probabilidad de que el tiempo siga así, hacia la noche mayormente nublado, como te dije, la máxima 18 grados. A ver qué pasa le dimanche. Mañana amanece con neblina, el día va a estar mayormente nublado, la mínima el domingo 10, la máxima 19. No hay lluvias a la vista el domingo y el lunes, a ver, mayormente nublado, mínima 10. Máxima 18 el martes, lo mismo, mayormente nublado, con temperaturas entre 11 y 20 grados. El miércoles 11 la mínima, 21 la máxima, nublado. El jueves 14 la mínima, 21 la máxima, nublado. El viernes 14 la mínima, 19 la máxima, nublado. Anda la ronda. Anda la mierda con el pronóstico de tiempo. Bueno, ¿está corriendo con Lapa o no? Bueno, ahora voy a chumear un poquito si está corriendo con la Pinto. Creo que sí. Pero bueno, nosotros estamos acá para otra cosa. Igual que le vaya bien, ¿no? Al argentino que anda ahí en el Gran Premio de... ¿Dónde era? Singapur. Bueno, espero que no choque. Gente, hacemos una pausita, ya volvemos. Hola, Dieguito. Acordate. Acordate, 341-685-6155. Me encontrás en las redes como @chipi.radio.
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Bueno, estoy viendo lo que llovió en Singapur. Estoy chequeando un poco la trasme de Fox. A ver qué onda. Mirá. No dice nada de Colapa ahora. Bueno. 9 autos. Con algunas impresiones de Adrián Puente de lo que pasó allá en Singapur. Alta lluvia, viejo. Alta lluvia. Bueno, era Blur con Country House. Y vamos a escuchar ahora a unos nuevos amigos que se suman a No Es Un Día Cualquiera y a Open Radio. Gracias y bienvenidos los amigos de Peluditos.

0: 12.
1: Saludos a la gente de Peluditos y bienvenidos a No es un día cualquiera. Qué lindos jingles. La Peludito Song. 3400, ¿anotaste? 664158, ¿sí? De nuevo, 3400, 3400, 664158. ¿Mimamos a tu mascota? Como se merece. Saludos a Mateo. Suerte con ese emprendimiento, la gente de Peluditos. Peluquería canina. Chupac.

Estaba viendo un poco la crónica. Abandonó con la Pinto en la lluvia torrencial. Ganó Verstappen la sprint de Singapur. Qué lindo las imágenes. Me vi hace un ratito, bueno, ya me desconecté de la transmisión de la tele porque al ver la mala suerte de nuestro compatriota no está teniendo después de que fue ratificado demasiada buena performance, así se dice, o no estaba dando buenos resultados. Hoy por hoy colapa, pero bueno, apostemos por el pilarense, a ver qué pasa en la carrera de mañana allí en Asia, en Singapur. Bienvenidos y gracias a la gente que se ha sumado comercialmente a nuestro

0: día cualquiera y a los que se quedan, a los que están con nosotros y que siguen con nosotros desde tanto tiempo. 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Muchísimas gracias, gracias a Peluditos también por sumarse. 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Muchas gracias a David de Acierto, Carrocería y Pintura, a Coco, que sea rock, a la gente de M de Moto, a Miguel, a Kiara, a Germán de la Posada de los Muertos Bar, toda esta gente y ustedes hacen posible No Es Un Día Cualquiera cada sábado de 9 a 12. Acá, en 106.9 y en chipiradio.com.
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0: No sé cuántas veces escuché Motherfucker. Barron Riggs, invitado por Cypress Hill para hacer este temazo llamado Tequila Sunrise, con el que llegamos a la tanda, che. Ya venimos, no se vayan, Queda lo mejor de acá hasta el mediodía en 106.9. Va llegando gente de a poquito. Buen día, buen día.
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0: ¿Escuchás a los pericos? A los pericos, escuchame, a los piojos. Me quedé pensando porque me pidieron un tema de pericos. Viste, y por ahí me traicionó la, el inconsciente, la reputa.
1: ¿Qué va a ser? Esto lo hago para elegir un tema, Chipi. Solo le pude poner una letra a la anterior.
0: Claro, este... Oh, ¿qué es ese, Emilio? Este audio tiene que ver con que escuchábamos a Amanda hace rato. Y Emilio me dice, te pido Amandla de los pericos. Una letra, me parece. Estás vago en serio hoy, ¿eh? Buen día, Chipi, todo la Open. Otro día nublado e inestable. Iván, 200 millones. Habrá que acostumbrarse a este niño caprichoso que hace lo que quiere. Sí, realmente, Silvia, 555. Un fin de largo para todos. Gracias, Silvia, por estar ahí. Gracias, Emilio. Gracias, Sergito Ramírez. Gracias a todos. Si querías escuchar a los pericos con Amandla, le ponemos a los pericos en vivo. Parte de Mil Vivos. Para llegar a las 10 de la mañana mezclamos Caminando de Ciro y los Persas, porque no eran los piojos, era Ciro con su banda. Y escuchamos a Pericos en vivo. Pedido desde Palomar City. ¿Cómo anda el Palomar, Emilio? Que había escuchado algo de inundaciones ahí. ¿Está todo bien? Escucha, Amanda, Pericos.

0: canciones pedidas al 341-685-2155. Parte de Mil Vivos, Pericos, en vivo haciendo Amándela. Lo pidió mi amigo Emilio desde El Palomar, en Buenos Aires. Gente, bienvenidos a nuestra segunda hora.
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0: Ya me parecía que había tocado un botonito raro. Había bajado el volumen de la transmisión, chip. Está medio mareado. Estamos bien. ¿Abrimos el boliche un ratito, escribanes? Sumamos a No Es Un Día Cualquiera a mi amigo Norberto Peralta. Todavía me acuerdo, escribanes. Todavía me acuerdo cuando arrugó, cuando hicimos el primer Más Vivo Que Nunca. O sea que esa no me la puedo olvidar, escribanes, ¿eh? Me parece que vamos a tener que hacer un segundo Más Vivo Que Nunca y ahí no zafa. ¿O no, escribanes?
3: Carlos Jatón.
0: Sí, con Carlos Jatón estuvimos hablando de eso. Así que be careful. Estén atentos

0: Aquí estamos y nos quedamos con ustedes hasta el mediodía. Bienvenidos, mis amigos que recién se enganchan.
1: Sergio Cernetti.
0: Mi nombre es Sergio Cernetti, junto a Calo Jatón y a vos en el 341-685-6155. En el 341-685-6155. Hacemos.

0: In Motion, escuchamos a Freda Payne, año 1982, y reabrimos, aunque sea un ratito, el boliche con nuestro amigo Norberto Peralta, el Luli Norbi, que grande.
1: Chipi, tenemos que estar atento cuando mejore el tiempo.
0: Sí,
1: si llega a aparecer el arco iris, hay que mirar enseguida, porque capaz que en el medio del arco iris aparece Sancor seguro.
0: Vos sabés que es muy probable. No sé, vos sabés que a la luz de lo que pasó después de... lo que pasó después de... del último partido de Messi ahí con Benín en Buenos Aires, en la cancha de River, ahí en Núñez. La gente se planteaba, la prensa, es una especie de zapping escuchando algunas opiniones, si había sido buena o mala la publicidad. Para mí fue buenísimo, todo el mundo está hablando de esa empresa. Puteándola, pero está hablando de ello, ¿no? Claro.
2: Yo no sé si quería escuchar a Manla, ¿eh? Era solo para hacer alarde de que conozco un tema con solo una letra de diferencia.
0: Ah, bueno, pero decidiste, amigo. ¿Querías o no querías escuchar a Mandra? Bueno, ya, igualmente ya lo pusimos.
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Laps Vibration, Jokers Online. 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Ahí estaba viendo lo que le pasó a Colapa. Gracias, Norby, ¿eh? A las 11 volvemos. Estaba en la cuarta vuelta, cuatro vueltas nomás pudo correr, pobre, y se le apagó la luz. Se quedó sin, no sé qué le pasó. Algo le pasó al auto, se quedó sin potencia. Se le apagó todo a Colapito. Se le apagó todo a Colapito. Le habrás mojado, ¿vio? Como se le pasaba a los autos de antes, al Dodge 1500. Más madera, wow. No está siendo un buen fin de semana hasta ahora para Franco Colapinto. Esperemos que la cosa mejore de cara al día de mañana. Es el Living Color. Leave it alone.

0: quién es Lando Norris, tanto que hablaste al pedo de Colapinto, chocaste vos. ¿Viste? ¿Viste? ¿Viste? ¿Viste? Eso es para hablar al pedo. Bueno, 13 grados la temperatura hasta ahora, 10, 17 minutos, escuchamos al Living. Color, color, color.
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0: El próximo fin de semana. Fecha doble en octubre, tramposo. El viernes Consumo y Redondos. Crónico y El Gordo en concierto, viernes.
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0: 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Para mi amigo Sergito. Qué quilombo que hubo con Daito Tecnos, Emilio. Acá están los José.

0: Grande, grande. Me contaba Emilio de un quilombo que hubo. No me acuerdo dónde fue. La verdad que no me acuerdo dónde fue. Tandil fue, Emilio. Creo que sí, que fue en Tandil, donde una especie de no sé, quilombo, estafa. Están buscando un muchacho que se quedó con un vuelto. Bueno, cosas que pasan. Die Taten Hassen. Impronunciable, bueno. Here Come Alex. Creo que se llama así el tema. Hola, Sergito, estás ahí. Me sorprendiste, dice. Esa es la idea. 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Y fuera de joda, les cuento, mientras preparamos el próximo tema, que vamos a estar haciendo una segunda y quizás hasta una tercera, o un festival, o un concierto, o un Open Palooza. Algo vamos a hacer, pero estuvimos reunidos con Calo ahí en Radegast. Un abrazo para la gente de Radegast. Y estamos tramando cosas. No puedo decir mucho. No, saquen a la prensa de acá, por favor. Saquen a la prensa que no puedo dar declaraciones. A ver qué dice mi amigo Emilio, estamos contando algo, pero vamos a poner el audio,
1: Here Come Alex es el tema. Una banda de Tandil, muy conocida de la rama del punk de hace muchísimos años. Uno de los músicos de la banda, que también usó el Instagram de esa banda, organizó un viaje con entradas, con micro, con un montón de cosas.
0: Mira qué bueno.
1: Y al parecer, en el avión se llevó el dineral a donde nadie sabe, por supuesto. Y al parecer no sería la primera vez que pase y están saltando todos esos
0: rapitos.
1: Este me cagó con eso, este me la puso por acá.
0: Llega la crónica directamente. Cosas que pasan, ¿viste? No hay que confiar a veces en la gente. Van a matar a flaco. 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

0: sí.
1: Escuchás, no es un día cualquiera. Volvió una sección que amamos mucho. Agradecemos a Elías de Gracias a Dios es Viernes. Gracias a Dios es Viernes. Los viernes, obviamente, en Open 106.9. Elías me dijo, che, Chipi, tengo una banda para vos. A ver si la podemos escuchar. Me dijo, es una banda de la ciudad. Suenan muy bien estos pibes. Te la recomiendo. A ver. Vuelve la sección que sea de acá. 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

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Sugerencia de mi amigo Elías, que sea de acá. 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Hasta el mediodía. Activando el fin de largo, no es un día cualquiera. Temporada 13, camino a cumplir en octubre 14 años en el aire. El mes aniversario de la Open también. Este tema ni lo presento, ni lo presento. Quiero presentar este tema si lo conocen todo.

0: Estaba viendo lo que pasó en Panamá, donde hubo un movimiento. No sería un sismo, sino un movimiento de 7,5 en la escala de Richter. ¿Qué está pasando, no? La naturaleza está ensañada, ¿no? Con nosotros, con los seres humanos, lo bien que hace.
1: La banda se desliga por las redes, el tema sacando una foto de ellos sin este integrante.
0: Ah, mira.
1: Y diciendo que era él quien usaba las redes, era la parte de la banda que hacía funcionar las redes. Uh-huh. Y bueno, desligándose del tema, reconociéndolo, pero nada, que era cuestión de él. Uh-huh. Que no sé dónde estará cantando ahora. A Gardel me parece que le va a cantar.
0: Me seguía contando y nos sigue contando Emilio. Bueno, pasó en Tandil, o sea, tocaba los Josen, este muchacho organizó un tour con entradas y todo, gente de la zona, de Bahía Blanca, de distintos lugares. Fueron estafados y lo están buscando. Sí, lo están buscando. ¿Dónde estará cantando? No sé. Pero demasiado lejos, pues se quedó con un vuelto, muchacho. ¿Qué tipo? 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Ahí compartieron ellos con nosotros la foto. Muchas gracias por eso. Garage de los muebles, bienvenido a No Es un Día. Esto es Audio Slave con Koshais. ¿Qué dice mi amigo Emilio?
1: No, Chipi, la naturaleza no se ensaña con nosotros, es al revés, nosotros nos ensañamos con ella.
0: Ah, tenés razón. Pero es como que nos está diciendo, bueno, hasta acá, amigo. Hay huracanes, hay temblores, el efecto del niño, tenés razón, Emilio.
2: Tengo que buscar otro planeta, gente.

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2: Por acá dice Silvia 555 que piensa lo mismo, que somos nosotros los que nos enseñamos con la naturaleza y ella se defiende y reacciona. Estoy totalmente de acuerdo, claro, yo pienso igual, ¿eh? Un abrazo grande para... para mi amigo Coquito. ¿Dónde andará Coquito? Usted está laburando, me decía Carucha. Pero hoy con la lluvia también... 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

0: a dúo el Chippy con Joey Ramone. ¡Qué maravilloso mundo! ¡What a wonderful world! Nosotros le estamos curtiendo, pobre tierra.
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0: Con nosotros, mi amigo Norby. Haciendo el after y abriendo nuestra última hora con Funky Ghost Production. I'm coming for you.
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0: Sí, señores. Aquí estamos presentados nuestro amigo Norby por GR Carpintería.
1: Carlos
0: Jatón. Este es el staff, Carlos Jatón. Controla el aire de Open 106.9. Mi nombre es...
1: Sergio Cernetti.
0: GR Carpintería presenta a Norby, a Luli, Norberto Peralta con el after de las 11. Esto es April Girl. Into You. Vamos de nuevo.

¿Cómo están? ¿Todo bien? 3:41. Característica de Rosario. Machaco y machaco con ese número, porque cuando hacemos No es un día cualquiera, estamos en vivo desde Rosario vía streaming, entonces nos queda lejos el habitual contacto con ustedes, el que siempre usan para interactuar con 106.9, con Open. Y entonces usamos el 341-685-6155 y hablamos. Hola Chipi, ¿cómo estás? Soy Sol. Después de tanto, es bueno volver. Tengo ganas de escuchar un tema de 2 minutos y Vicentico. Contrabando de amor. Y yo voy a pedir después uno un poco más ápice. Pida que... Hola Sol. Dale, que no hay problema. Hola Chipi, hoy no hay básquet. ¿Cómo no hay básquet? Firma acá como se puede. Puede ser... Metallica, ¿por quién doblas las campanas? O Time After Time, gracias. Ah, no hay básquet hoy, claro. ¿Qué haces, loco? For Whom the Bell Tolls. Qué mazo de Metallica. Recién pasamos Metallica hace un ratito. Enter Sandman. ¿Por qué no hay básquet hoy? Esto es Def Leppard. Escuchá, lo nuevo, lo nuevo.

la canción se llama Tomorrow. Desde un disco que se llamó Songs from the Sparkland. Disco de 2008, uno de los últimos temas de estudio grabado por los Def Leppard, pedido por nuestro amigo Ulises al 341-685-6155. A ver si cumplimos con nuestra amiga Sol. Escuchá, para vos, Sol. Los dos minutos con Vicentico. Contrabando de amor.

la canción originalmente de Fabulosos Cadillacs, aquí reversionada por Los Pericos. Los Pericos. ¿Otra vez con Los Pericos? ¡Tipi!

0: reversionada por 2 minutos. No sé por qué la tengo con los Pericos. Algo le pasa a mi fucking cerebro. Lo pidió sola al 341-685-6155. Y cumplimos con ella, cumplimos con lo que cada uno de ustedes quiera escuchar. Qué grande, temazo, temazo, temazo. Y más canciones pedidas. Vamos, vamos, vamos, hasta el mediodía. Dale que es sábado. Colapinto pasó a Q2, no sé cómo está ahora. El tiempo está de más o menos ahora, Estoy mirando acá, tengo alguna visión periférica del, no muy clara del cielo, pero no parece ser un lindo día. Bueno,
1: chocolate por la noticia.
0: Esto es On the Loose. Canciones pedidas. Creo que fue Ulises, esto es

0: Aflojar a la cerveza, no, a la ginebra, dice. No, ginebra hasta ahora no. No estoy muy bien, Escribani, ya le voy a aflojar, quédate tranquilo. ¡Come on! ¡Come on!
1: Hola, Chipi, ¿cómo andás? No, ese no lo pedí, yo eso lo habrá pedido el Bruno. Muy parecido a Helicopter.
0: Claro, tenés razón.
1: Pero igual está bueno.
0: Lo pidió el Bruno lo pidió, qué grande, Bruno. Qué grande, Bruno. Este lo pidió mi amigo, ¿eh? Mi amigo el referí, si te habrán puteado o no. Si nos habrán puteado los dos. Séptimo hijo de un séptimo hijo de Maiden, me piden por acá. Ya que en estos días se están tocando, me imagino que por última vez en la Argentina. Nunca digas nunca. Nunca digas nunca con Maiden. Ojalá que tengamos muchos años más a la dama. Y si no, habrá que recordarnos. El tiempo pasa. Va quedando mucha gente en el camino, escuchá. Qué temita que pidió mi amigo. Lo voy a poner un poquito. Tratamos de no repetir artistas, pero ¿cuánto hace que no escuchaba aparte de Ride the Lightning? The Lightning. Qué discazo de Metallica, escuchá. Pobre mamá, dice. Si nos habrá puteado. ¿Te acordás cuando casi tenemos que salir corriendo? Yo por eso dejé el referato, porque no me gustaba que me puteara a mi vieja, ¿viste? Claro. No es un día cualquiera. Temporada número 13. 13 años. Compartiendo con ustedes. Muchos años solo. Después durante un tiempo con la compañía de Marieta Siuga. Te mando un beso grande. Estuvimos a la tarde, estuvimos a la mañana. Pasamos buenas y malas. Vimos crecer Open Radio juntos. Estuvimos en fiestas, en eventos, en recitales. Y aquí estamos. Activos después de tanto tiempo. Y esperemos que por algunos años más. El 13 no es mala suerte, el 13 es solo un número. Temporada 13 no es un día. ¡Arriba! No entiendo que me quiere decirme, amigo. ¿Qué estás pidiendo time after time? Decime. ¿Vos? ¿Yo corrí? A vos nunca te corrieron. Me pongo un poquito de este tema porque sé que te gusta, amiguito. 11.24. 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Se escuchó el mate, el termo, pero apoyate. For whom the bell tolls. Escucha. Para un poco, animal. A mí me puteo también. Bueno. 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Con Sancor también. Se han hecho reels y memes con el tema. Pero al final salió bien a Sancor. Ya le decía hace un ratito, pues todo el mundo habla de Sancor. Hasta mi hijo que no tiene más puta idea de lo que es Sancor Seguro. ¿Eh? ¿Cómo? Sí, vení, ponete acá que no se te escucha. Sí, sí, porque es lo mismo, o sea, porque te puteen o que te digan que sos bueno, están hablando de vos, claro.
2: O sea, todo el mundo se enteró que sí,
0: sí, hasta mi hijo que no tiene más puta idea de que es Sancor ni lo que es un seguro.
2: Claro.
0: Acá enfrente, hablale, no se te escucha. Porque este micrófono toma de acá enfrente.
3: Tengo que comer.
0: No, tenés que ponerte de frente.
3: ¿Por qué? Si todo
0: porque
3: es
0: no
3: micrófono.
0: Es no es todo un micrófono. ¿Para qué estamos hablando con la locu loca? Micrófono este es direccional. Si no, sí. Sería ovni. Ovni es cuando da toda la vuelta.
3: Sí.
0: Sí.
3: ¿Y ahora qué pasa cuando pasa eso?
0: Claro, si da toda la vuelta, toma todo.
3: Ah.
0: Claro, entonces, porque como yo hago locu, operación, okay. Que es decir, yo locuto y opero.
3: Claro.
0: Tengo que tener un micrófono que al yo le hable de frente. Pues si le hablo de acá, no se escucha.
3: Ah.
0: ¿Entendés?
3: No.
0: Claro. Claro.
3: Bueno, decía que todo el mundo se enteró.
0: Sí, todo.
3: Porque todo el mundo vio la despedida de Messi. Uh-huh. En todo el mundo. Uh-huh. Todos los canales, no importa, traducido.
0: Qué pedorra la despedida igual, sí.
3: ¿Y? Y Messi re emocionada mirando para arriba y le ponen el cosito.
0: Yo no lo vi, pero gracias a Dios.
3: Bauti se mataba de risa, Bauti solo ya. Se mataba de risa. Y después él también se da cuenta de cuando le pega la pelota, el muñequito que hace, él le pega con la derecha.
0: Claro, Messi es zurdo.
3: Messi es zurdo. Fue vergonzoso. Messi, en un momento con Bauti nos matamos de risa, pobre Messi. Messi, o sea, se fue, no estaba más en la cancha. Es como la de Homero, que Homero se va. Se va el cerebro cuando Marge le habla. Una cosa así. O sea, disoció y quedó con la carita así, mirando y diciendo, ajá. O sea, ¿qué más van a poner? Le faltaba, en serio, pues, todas las cosas que ponían, que le faltaba poner.
0: Sí, encima le llevaron al grupo Cali y no tenía sonido. Claro.
3: Cuando se cortó la luz ahí, que estaba hablando de la torre,
0: Sergio Torre, claro, ahí está cuando se corta el sonido.
3: Nadie tenía nada.
0: Mm. Lindo. Lindo homenaje. Bueno, pero hace juego con el resto, ¿qué hace?
3: Me encantaba la
0: tarde. No, para poco.

Esta banda es de República Checa. La primera vez en mi vida, confieso, que escucho una banda de República Checa. Se formaron en Praga, haciendo glam, haciendo hair metal, sleeves rock y hard rock. Según la crónica, influenciado por los Kiss, por los Guns, los checos, Nasty Rats, Demons. Escribane, ¿por qué dice lo que dice? Porque si yo leo lo que usted dice, vamos a tener problemas con los hinchas de River. Porque dice, el Frisertal. ¿Qué es el? Ah, el Monumental Frisertal. Oh, Dios. Está bueno para despedida. Se ha despedido a Messi y hace algunos años despidió a River cuando se fue a la... ¡No, no, Escribane! ¿A dónde fue River? A la B. Ah. Te van a cagar la trompa, Los dos pedidos, dice. ¿Cuál es Time After Time? ¿Qué es el tema de...? Séptimo hijo. Es un séptimo hijo. Maiden. Este disco, discazo, tenía Can I Play With Madness. Uno de los temas que más me gusta de Maiden. Lo pedís y lo tenés.

Qué tema, ¿no? El disco se llamaba así, Séptimo Hijo de un Séptimo Hijo. Con la ilustración de Iri, medio cuerpo a partir del torso de Iri, en un terreno gélido, en una especie de paisaje antártico o ártico. El tema que daba nombre a aquella placa inolvidable. Esta versión está remasterizada hace ya más de una década. Today is born.

Estaba viendo, bueno, recién actualizando un poco de info de lo que pasa en Singapur, con la pinta que había pasado a la segunda tanda, segunda clasificación, la Q2, como le dicen en Fórmula 1. Pegó contra uno de los muros, tocó uno de los muros en la última vuelta de esa quali. No pudo mejorar de tiempo, quedó decimosexto en principio por una sanción a George Russell. Largará decimoquinto. Su compañero de equipo quedó décimo y avanzó a Q3, Pierre Gasly.

0: gracias.
1: De nada, amigo.
0: Locutor.
1: Ah, ¿viste?
0: Nos esperamos pronto. Así termina el show.
1: Así que todos aquellos que gusten de disfrazarse, de disfrutar de esa festividad pagana. Por ejemplo, Junior, que es un apasionado de Halloween. Iremos esta noche a San Nicolás. Vayan, porque está

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0: Vamos arriba, arriba, dale.
2: La última cumbia.
0: Dedicado a todos aquellos, sí, que la pelean y que saben.

0: ¿por qué no decirlo? Un poquito lo odiamos.
1: En cada canción, en cada pensamiento estarás, porque serás.
0: Lo nuevo y lo último de Grupo Cali se llama La Última Cumbia. Dedicado a todos aquellos también que pelean contra enfermedades. Yo sé que es difícil, pero vamos que se puede.
2: Gracias, muchas gracias.
0: Es lo único que tenemos, este cuerpo en el cual viajamos, en nuestro paso por la tierra. Así que aprovechemos, sigamos adelante, pase lo que pase. Sonriamos y tomemos este 10 del 10 como lo que es. No es un día cualquiera. Del empujón para llegar al mediodía, para llegar al descanso, para llegar al fin de, para llegar a la noche. Yeah. No fue lo que escuchaste de Grupo Cali con Daniel Torres. Con Sergio Torres. Sergio Daniel, así se llama. El empujón del mediodía. Es este temón de Volbeat. Los daneses Volbeat. Keep moving. Mantente en movimiento. Vamos a...

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1: Qué temón este, ¿eh? Me encanta.
2: Justo en este bloque de metaleros pasó mi hijo a hacer uso del sanitario.
1: En el bloque me... Gracias, están más locos que nosotros y eso me encanta. 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Viejos son los trapos, dice. Gracias, Ariel. Gracias por estar, gracias a vos. Ese del Mundial 78, ¿de dónde sacaste? Una reliquia, dice. Sí, ya veo que es una reliquia, amigo. Lo pedís y lo tenés. La última hora, 100% la carta. Motley Crue.

0: Nos vamos a la pausa escuchando Lado Salvaje, Wild Side. Gracias a ustedes por estar. Pobre Calo debe estar recontento. Que le hacemos muy rockero sábado. Pero somos así, empezamos a poquito, ¿viste? Como precalentando y terminamos acelerando a fondo. La última pausa, ya venimos. No se vayan.
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1: 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Antes escuchaste un estreno de Yo-Yos, Cell Phone, Psicofobia. Nos estamos yendo, amigos. Gracias a todos por haber estado ahí. Espero que hayan disfrutado de estas tres horas de radio. Volvemos en 7 días con otro No Es Un Día Cualquiera. Nos vamos con lo nuevo de Slash. Gracias Open por el aire. Gracias amigo por... Amigo y amigas, amigos y amigas, por haber estado ahí. Hasta el próximo sábado, chau. Ah, perdón, pará. Silencio, Korn. El próximo sábado no estamos. Ah, me había olvidado de avisar. El próximo sábado no estamos acá. Estamos de viaje, así que no vamos a estar. El otro sábado volvemos. Después lo vamos a comunicar en las redes. Estamos de viaje el próximo sábado, así que no vendremos a hacernos un día. Justo el fin del 16 y 17. No se pierdan el recital del gordo, el fin de Trampos. Chau. Hasta el próximo sábado, que será el 24. Pórtense mal.
2: Volvemos en una semana. No es un día cualquiera.

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3: Chaka Khan featuring Lenny Kravitz.

0: Khan featuring Lenny Kravitz. Bring the party.
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2: ¿Sabes qué estoy haciendo? Estoy viviendo mi momento de dulzura. ¡Mmm, qué rico! Siempre me lo tomo. Me lo merezco, ¿no? 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